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0: Aquí tenemos a Debbie Nova con la canción Noticia de Ayer. Esta renovación del tema para este 2026 con un artista llamado Kendall Peña. Andrés, 1994. Mientras el mundo del deporte vibraba con la emoción de la Copa Mundial de la FIFA de Estados Unidos 1994, llevando el mundo del fútbol a nuevas audiencias, dejando momentos inolvidables en la historia. Costa Rica quedó fuera, ¿verdad?, para ese mundial.
1: Ese mundial fue decisivo, fue la eliminación temprana de la... Bueno, aprovechando que se acerca el mundial de la selección de Colombia con el Pibe Valderrama, con aquel autogol de Andrés Escobar, por cierto, ajá, que luego lo asesinan, parece ser en un... Porque toda la expectativa, Juanca, estaba en esa selección nacional con el Pibe Valderrama, el Tren Valencia, el Tino Asprilla. Una locura para todos los que nos gusta el fútbol. Y se da la eliminación de Colombia en ese encuentro. No recuerdo si fue contra Brasil, no sé. Por ahí nos pueden ubicar. Pero se da el fallo de Roberto Baggio en la final de penal. La selección italiana pierde la final por ese famoso penal que bota Roberto Baggio. Y Brasil queda campeona del mundo con... El dueto espectacular de Romario, Bebeto, en la defensa estaba Dunga, el portero, Tafarel, por cierto. Yo en esa época quería ser portero, Juanca, yo quise ser de todo.
0: Le gustaba mucho el fútbol a usted.
1: Me encanta el fútbol, me encanta el ciclismo también. Y bueno, esa fue una de las épocas de oro de la selección colombiana, que fue eliminada, y eso es lo más relevante de ese mundial.
0: Bueno, para ese año 94, un italiano y no del fútbol salía a flote con una canción. Marco Mancini. Te enamorarás, año 94. Dice por aquí que a usted lo van a adoptar para la panadería. Giselle dice, te adoptan, Andrés. Te
1: enamorarás. ¿Ah, será? No, pues encantado. Si necesitaran en algún momento, Juanca, un panadero, me pueden contactar. De verdad, estoy hablando en serio.
0: ¿Se hace pancillo?
1: Sí, de verdad, si hago pan.
0: Y... Hacerle la prueba, Andrés.
1: Podríamos hacerla, Juanca. Tal vez, como dice la canción, se puede enamorar.
0: Dios mío.
1: Del pan.
0: Ah, bueno.

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0: Estamos en Colombia Estéreo 6:23. Vamos a ver. Año 95. Hoy estamos en un lunes donde la lluvia se ha presentado en varias horas del día. Deja de llover. Empieza a llover. Bueno, creo que la noche podría estar arrullada con este sonidito, este ruido blanco de lluvia. Mientras no hayan rayos, mejor. Vamos a ver. Y canciones, por supuesto, del año 95, que son espectaculares. ¿Cómo cuál sería? ¿Cuál me pondría usted en un frente a frente?
6: Frente a frente para recordar esa época, Juanca, de mucha ilusión, de combinación musical, y esto lo decía Alejandro Sanz.
0: Porque, ah, o sea, poner a Alejandro Sanz.
6: Porque él decía que siempre existe esa fuerza que da el corazón para continuar, para renovarse, para capacitarse en muchos aspectos de nuestra vida. La fuerza del corazón, para mí, fue uno de los temas más emblemáticos del año 1995.
0: Opción número uno.

0: diseño 95, que por cierto, el mundo daba un paso histórico hacia la cooperación global con la creación de la Organización Mundial del Comercio. Pero también nacía la primera película animada completamente en computadora que revolucionó Yo Soy Tu Amigo Fiel.
1: Cierto, Toy Story, Juanca.
0: Toy Story. Opción 1, entonces, La Fuerza del Corazón.
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0: Esa es la opción número 1, entonces, La Fuerza del Corazón.
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0: Y la canción 2, que Jessica fue la que me la presentó.
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0: Dice, ¿te acuerdas de esta canción del año 95? El video de esta canción a mí siempre me llamó la atención, era como del ejército. Hacían ciertos ejercicios y él se quedó esperando que su novia llegara al baile del ejército. Y no llegaba. Él la fue a visitar a la casa y el padre, como a Jerry Rivera, le negó
1: la entrada
0: y le dijo, no pasa.
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0: Opción número 2.
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0: La incondicional de Luis Miguel.

0: Entonces la uno es...
1: La Fuerza del Corazón, Alejandro Sanz.
0: Y la dos... La Incondicional de Luis Miguel, ¿por cuál va a votar? 87-92-7.
1: Antes pregunta, Juanca, ¿tuviste que pedir entrada, la famosa pedida de mano, entrada para llegar a visitar a tu novia?
0: Le voy a decir una cosa.
1: Sí.
0: No sé si será un pensamiento obsoleto, pero yo siempre he pedido la entrada.
1: Ah, muy bien.
0: Incluso, sí. Si hoy en día, sí. Ojo ahí, ya no tengo que pedir la entrada, porque no. Pero si hoy en día yo tuviera que ir a una casa... o quisiera visitar a alguien, o tuviera esa probabilidad, probablemente sí, por lo menos tendría la sensatez de ir a hablar con la mamá o el papá, o con los dos.
1: Muy bien.
0: Yo diría, mi nombre es Juan Carlos Ugalde, yo quiero salir con su hija.
1: Perfecto.
0: ¿Por qué? Porque es como la manera más, llana de uno decir, tengo un compromiso con la persona y voy a cuidar a esta persona. Pero hoy en día no, hoy en día... Es muy complicado y curioso. Hoy en día están los llamados, te invito a ver Netflix, y una salida significa, como dicen vulgarmente, un acostonazo. Uh-huh. Creo que se pierde lo bonito de las mariposas en el estómago y demás.
1: Yo tuve que pedir entrada.
0: ¿Todas las veces?
1: La última vez, sí, todas las veces. Y si lo tengo que hacer, ahorita estoy... No tengo novia, entonces... Pues yo creo que si me dice en algún momento si empiezo a salir con alguien... Pero es increíble, Juanca, cómo estás solo y ni las moscas se te paran.
0: Ay, Dios.
1: Empieza a salir uno con alguien y... ¡Sácatelas! Pero bueno, si tuviera que pedir la entrada hoy por hoy, lo haría. Pero sí, la última relación que tuve que ir a hablar con don señor y doña señora...
0: Don señor y doña señora.
1: Sí.
0: Nunca antes dicho en radio, don señor y doña señora. Nunca antes dicho en la vida esa expresión.
1: Por primera vez, sí.
0: Sí, probablemente. Sí.
1: Bueno,
0: vamos a ver. Anóteme ahí, vamos a ver. Saludos para Helen, que nos reporta la sintonía. Hola, Genencita, ¿qué tal? ¿Cómo estás? Sí. Dice, opción número uno, dice Helen. Opción uno, por acá dice, por supuesto, la vamos número anotando. Dos. Merce, saludo, Merce, que estés muy bien. Saludos. Dos, dice Gabriela Hidalgo. Buenas noches, opción número dos. Giovanni Ortega.
1: Ajá.
0: María dice la dos. Ale de Dulce Pecado dice la dos, por favor. Janet García dice empate, por favor. Dice Luis Miguel con la dos. Ese mensaje lo manda Dayana. Saludos, Dayana. Marce Herrera dice Luis Miguel, la incondicional, opción número dos. Tenemos reporte por acá. Vamos a ver, dice... Todas las veces yo me imagino a Andrés como el amigo de Carlos Brown, de la nube, pero con corazones. Oiga.
1: ¿Quién?
0: De Charlie Brown.
1: De Charlie Brown.
0: No, el de la nube, no sé cuál es.
1: Oh.
0: Jeez, mándeme una foto a ver cuál es Andrés.
1: No sé.
0: Opción dos. Ve, Susan por fin votó por mí.
1: Ah, qué bien, Susan.
0: Susan es que hoy está muy Andrés, sí.
1: Ah, bueno, y no, es que esta canción se las trae, es que es la incondicional, Juan.
0: Sí, no es porque sea de Juan Carlos.
1: No, pero
0: hola, preciosas, pero la dos. Eli Solano dice por acá otro mensaje, dice voto por la dos.
1: Sí.
0: Me gusta la dos. Otro mensaje dice voto por la dos. Voto por la incondicional de Luis Miguel. Y creo que nos la llevamos por goleada.
1: No, está muy bien.
0: Goleada, entonces.
1: Total.
0: Opción número dos.
1: Arrasaste con Luis Miguel. Perfecto.

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0: La canción a cargo de Alejandro Fernández, Carlos Rivera, se llama Sin Despedida. Qué buena canción.
1: Sí, una canción memorable, decía Alejandro Fernández, que muchos han dicho, Juanca y compañeros, que está en el cierre de su carrera, pero él decía, no, no es una despedida, siempre va a ser un encuentro.
0: Muy bien, y otra canción que es memorable es el dueto de Kany García con Yuridia también, La Mala Era Yo.
1: Cierto, también, sí.
0: Está muy interesante. ¿Te podría dedicar a esa canción?
1: Yo podría dedicar, sí, podríamos dedicar varias canciones, Juanca, pero hablando de Carlos Rivera, como noticia importante, ahora que estábamos mencionando sobre los hechos relevantes de historia, hablando de música, fue Franco De Vita el que descubre a Carlos Rivera. Y ahora que mencionaste a Kany García, fue Franco De Vita que descubre a Kany García, la invita a cantar un rato en su casa, dos días después tiene un contrato por Sony para firmar y listo.
0: Qué bueno.
1: Sí.
0: Kany García va como la espuma para arriba.
1: Un gran talento, Kany García y Carlos Rivera, que incluso, Juanca, hay una historia acá. Juanca estaba en un concierto de los de Mini Teletón.
0: Sí.
1: En la famosa, ¿podemos mencionar Radio Punta Arenas?
0: Sí.
1: Y trajeron a Kany García y tuve la oportunidad de entrevistarla un ratito para las Mini Teletones de fin de año.
0: ¿Vos estabas allá? Se me robó la entrevista.
1: Yo creo que sí, porque ese día Juanca era el más conocido y el más famoso de la radio.
0: Más famoso.
1: Y entonces yo era el nuevo, entonces me dijeron, no, y Juanca va para el concierto. Porque hasta incluso lo mandaron a presentar el concierto de Víctor Manuel. ¿Sí o no?
0: Sí, sí.
1: Claro. Ah, ve, ahí está. Hay una historia con ese concierto.
0: Ah, sí, esa era una historia.
1: Sí, sí, sí. Juanca era el famoso de la radio en ese momento. Y los que no éramos famosos y apenas estábamos trapeando, pues nos dejaban en cabina.
0: Le cuento a Atin Rupert. Atin, sí. Buenas tardes. Venga, salude, Atin.
1: Adelante, don Atin.
0: Sí, Atin, sí. Rupert Davis. Gran jugador, delantero de Costa
2: Rica. Buenas tardes. Es un gusto escucharlos a ustedes con tanta historia, anécdotas de la música. Es interesante porque va aprendiendo uno un poquito.
0: ¿Tú sabes qué? Eso que decía Andrés, una historia, es que a mí me mandaron a animar o a presentar el concierto de Víctor Manuel al estadio Ricardo Saprissa.
2: Ok.
0: Y resulta que yo acababa de terminar una relación de pareja.
2: ¿Verdad? Y Víctor Manuel.
0: Y me tocó a mí entregar en la fila antes de entrar a presentar unos papeles de la radio.
2: Correcto.
0: Y en la fila me encontré con la que había terminado la relación el día anterior. Y me la encuentro con otra persona haciendo fila para entrar al concierto. O sea, mucho le duró la dolencia por el término, ¿verdad?
2: No, yo creo que eso...
0: Y resulta que yo presento a, con ustedes, Víctor Manuel. Y entra Víctor Manuel y dice... Bueno, la siguiente canción me la pidió una de las personas que están aquí en el concierto, así que para X persona dijo,
2: ajá,
0: esta canción de Tú Volverás. Claro, dijo la prima de esta persona que ella pensaba que era para ella, yo no le había dicho nada al artista y no era para ella. Pero sí dicen que hizo una cara tremenda porque pensó que era que yo le dedicaba una canción de Víctor Manuel y no era así. No era así. Historia de música, mi querido Atin Rupert. Gusto saludarte.
2: Sí, el tema es, hay que preguntar cuándo compró las entradas.
0: Hay que ver desde cuándo, probablemente en alguna de las cosas que me dijo, voy a ir a hacer un mandado, era que andaba comprando entradas con el otro, así de fácil. Sí, sí. Yo creo que en Navidad me siento como colega de algunos renos que andan por ahí.
2: Importante es que estamos con salud. Un gusto escucharlos y esta música también es llena el corazón.
0: Claro que
2: pura
0: sí.
2: Vida. Gracias, Juanca.
0: Un placer saludarte, gracias. Bueno, Andrés, venga, despídase porque ya nos vamos.
1: Nos retiramos, Juanca. Siempre es un gusto compartir con toda la audiencia de Columbia Estéreo. Sigue siendo, Atin y amigos oyentes, la radio sigue siendo inolvidable. Y Columbia Estéreo más. Así es que, Juanca, estaremos, si Dios lo permite, pronto. Buenas tardes, gracias por participar. Estamos listísimos y prestos para continuar la noche. Seguimos laborando acá en Columbia. Mucho cuidado en carretera.
0: Mucha precaución. Y aquellos que andan en moto, Atin no tiene problema con la lluvia porque nunca saca la moto en lluvia.
1: Pero tiene moto, sí.
0: Sí, no, tiene un motón.
1: Sí, un motón.
0: Más, esa moto que tiene Atin Rupert, sí. Le voy a ser sincero, esa moto pesa bastante y sí. Probablemente sea muy estable en la lluvia. que yo siempre he dicho, ¿cierto? Uno probablemente preferiría tener una moto más cilindrada, porque es más pesada, es más estable en carretera, que las motos livianas que la gente compra. Pero si la de Atin, vieras que no tiene problema con la lluvia.
1: Digamos, yo con esa moto a Juan Viñas.
0: Sí, tal vez usted sí la 30 salga.
1: 30 minutos.
0: Usted sí la saca en lluvia. Es que Atin no la saca del garaje si llueve.
1: Sí.
0: Sí.
1: Está bien.
0: Que piensa que se le deshace. Bueno, vamos a ir a cerrar el programa. Muchas gracias, Cani García, Yuridia, con La Mala Era Yo. Un placer saludarles. Música para dos a través de Columbia Estéreo. Mañana nuevamente a las 4:30 de la tarde. Y hoy ya a las 9 viene Vía Estéreo. Que la pasen muy bien. Gracias.

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0: Bienvenidos a este lunes de buenas noticias por Mañanas Estéreo.
1: Ay, no, David Mora, hoy no es lunes, hoy es martes. Sí. Entonces, el que corresponde es este que ya vamos a escuchar. Gracias.
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1: Bueno, ahora sí. Martes de curiosidades, ¿cómo están? Bienvenidos a esta mañana de martes 5 de mayo. Espero que estén muy, pero muy bien. Más adelante, Pablo Vega de Centro Holístico Intuitivo nos va a hablar acerca de las curiosidades de la medicina ayurveda. Así que quédese con nosotros. Este es Luis Ángel, Manos de Seda.

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3: Ocho de la mañana con 17 minutos. 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Bien, Carla Rodríguez, buenos días. ¿Cómo amaneciste? ¿Qué nos dice Carla? Vive este día con la certeza de que Dios está contigo. Karen, buenos días. ¿Quiere alguna canción de Carlos Rivera? Raúl, ¿qué tal, Raúl? Bienvenido a Mañanas Estéreo. Reflexión del día. Ah, eso me gusta. Reflexión del día. ¿Qué vamos a compartir? Dice, somos como árboles de ramas secas, pero Dios nos riega con amor y esperanza para ayudarnos a florecer. Cuando Dios es nuestro sustento, nos convertimos en árboles verdes, fuertes y abundantes. Cada etapa de la vida tiene su belleza y su valor. Dios usa las ramas secas, las hojas verdes, las flores y los frutos para mostrarnos que todo tiene su tiempo y que con Él todo es posible. Y siempre volvemos a florecer. ¡Ay, qué lindo mensaje! Lindo, ¿verdad? Raquel Jiménez, gracias también por estar en sintonía. Gracias a Cintia Sánchez. Un saludo de parte de Mati y de Cintia. Mati, ¿cómo estás? Qué placer que estés escuchando Columbia Estéreo a esta hora de la mañana. Richard Calderón nos dice, buenos días, gracias Dios por tus bendiciones que alimentan nuestra fe para vivir desde la alegría de un corazón agradecido. Cintia quiere música de Carlos Rivera. Rodolfo escribió muy tempranito a las 6:55. Una oración del día. Martes 5 de mayo, Señor, en este martes me acerco a ti con un corazón agradecido por un nuevo día de vida y bendiciones. Gracias por tu amor infinito, por tu protección y por guiar mis pasos en cada momento. Te pido que me des sabiduría, fuerza y fe para enfrentar este día con esperanza y alegría. Que tu paz llene mi corazón y mi hogar. Y que todo lo que haga sea para tu gloria. En tus manos pongo mi día. Amén y amén. Y yo le agrego, líbranos a todos de imprudencias y de imprudentes.
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0: Bueno, hablemos de abejones. Usted se ha preguntado por qué en estos días aparecen tantos abejones de mayo. Ok, estos insectos, conocidos científicamente como filopaga, hacen su aparición justo con la llegada ¿de qué? De las lluvias, claro. Por eso, su nombre no es casualidad, abejones de mayo. Pero lo interesante es que han pasado meses, incluso años, bajo tierra antes de salir. En su etapa larval, cuando son larvitas, cuando son conocidas como gallina ciega, viven en el suelo alimentándose de raíces. Luego, con las primeras lluvias de mayo, emergen como escarabajos adultos. Y aquí viene la curiosidad. Su vida como adultos es muy corta, apenas unas semanas. Su única misión es reproducirse. Por eso los vemos volando torpemente, chocando con paredes o acercándose a la luz. No es que estén perdidos, es que están en su etapa final de vida, guiados por el instinto. Otra razón por la que aparecen tanto en las casas es porque son fuertemente atraídos por la luz artificial, lo que los desorienta fácilmente. Así que la próxima vez que uno de estos visitantes nocturnos llegue a su casa, recuerde que no viene a molestar, sino que está cumpliendo el último capítulo de su ciclo de vida. La naturaleza, incluso en lo más simple, siempre tiene una historia detrás.
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1: Y claro, surgió la pregunta, un saludo para don Carlos Chávez que nos escucha en San Ramón de Tres Ríos, que está frío en esta mañana, y créame que por aquí también. Surgió la pregunta de parte de, ¿cómo te llamas? De Araceli Vargas, que dice, ¿y hay abejones en otros continentes? ¡Qué buena pregunta! ¿Verdad? Pues no son exclusivos de los países tropicales los abejones. Y como lo llamamos en Costa Rica, a varios escarabajos, como les dije, del género Filopaga. Existen en muchas partes del mundo, sí señor. En América, bueno, muy comunes desde Canadá hasta Sudamérica. En Centroamérica y Costa Rica, pues los vemos mucho en este mes por las lluvias, como les expliqué. En Europa, allí existen especies similares como los llamados escarabajos de mayo, muy conocidos en países como Alemania o Francia. En Asia y África también hay especies de la misma familia que se llaman Scabaridae, con comportamientos muy, muy parecidos. ¿Por qué parecen más tropicales? Bueno, en regiones tropicales como en nuestro país se notan más porque su aparición coincide con el inicio de la época de lluvia. Las condiciones de humedad y temperatura favorecen su ciclo de vida y salen en grandes cantidades al mismo tiempo. En países con estaciones marcadas también aparecen, pero suelen hacerlo en primavera o verano, no necesariamente en mayo. Así que no, los abejones no son solo ticos ni tropicales, son viajeros del mundo, adaptados a distintos climas, pero siempre fieles a su misión, aparecer cuando la naturaleza les da la señal.
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3: Llegó nuestro momento intuitivo de la semana, como todos los martes, 8:47, recibimos a Pablo Vega, ¿cómo estás?
4: Muy contento nuevamente de estar con todos ustedes, hoy pues con un tema tan lindo, ¿verdad?
3: Ay, sí, se los dije al inicio del programa, hoy Pablo nos va a hablar acerca de la medicina ayurveda. Ese nombre, hay nombres y términos que escuchamos, yo recuerdo hace mucho tiempo, tal vez unos 10 años, a... que comenzaron a vender productos de ayurveda.
4: Hace 10 años, imagínate.
3: ¿Verdad? Ajá. Comenzaron a vender productos de ayurveda, que dicho sea de paso, eran productos pues con un costo bastante alto, que se traían de los Estados Unidos, que había que pagar el shipping, que llaman, ver el impuesto, etcétera, etcétera. Y bueno, pues hoy Pablo nos viene a hablar acerca de ese término, de esa medicina ayurveda, sanando desde la raíz. Así que eso me encanta, ¿verdad? Porque hay muchísima información que Pablo nos va a compartir el día de hoy. Bueno, empecemos por el inicio, como debe ser, Pablo. ¿Qué es la medicina ayurveda?
4: Vea qué lindo lo que vos estás diciendo, porque hace más o menos 10 años que empezó como este negocio, ¿verdad? En Costa Rica. Y es que el nombre ayurveda, digamos, proviene del sánscrito Ayur, que es vida, y Veda, que es el conocimiento o la sabiduría.
3: Ah.
4: Entonces, es un bonito, digamos, complementar e iniciar, pues, con esto, ¿verdad?
3: Claro.
4: Que es la vida, la sabiduría, que es tan importante. Y empezamos entonces a promoverlo con nosotros mismos, y en realidad, para contestar tu pregunta, es originario, ¿verdad? Es una parte muy ancestral. Esto viene de la India. La medicina ayurveda nació más de 5.000 años, ¿verdad? De historia tiene. Entonces, este significado que la ciencia, pues, también lo comparte hoy en día, y es parte de la ciencia que da la vida. Entonces, se basa en algo muy profundo. Cada persona única con su esencia, también con su sanación. Entonces, no existe una sola receta para todo lo que es el verdadero significado de la medicina ayurveda. Pero en realidad es eso, ¿verdad? Todo lo que es la parte natural, compartiéndolo con la sabiduría.
3: O sea que cuando hablas de parte natural, antes de irnos a la pausa, sí. Es... medicina ayurveda,
4: medicina natural.
3: Lo produce la naturaleza.
4: La raíz, la lo raíz. Que viene de la madre naturaleza.
3: Wow, correcto. Qué bonito. 8:50, somos Columbia Estéreo. Pablo Vega de Intuitivo, Centro Holístico y Spa nos acompaña como todos los martes. Y esta canción les va a encantar. Ni le voy a decir cómo se llama.

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1: Somos Columbia Estéreo. Pablo Vega, en este espacio de curiosidades, nos visita en esta mañana, bueno, como todos los martes, mañana de martes, 5 de mayo. Bien, hoy hablando de un tema que me parece fascinante, a mí me encanta este tema. Cuando hablamos de sanar desde la raíz, ya nos explicó qué es la medicina ayurveda, que es una medicina milenaria, conocimiento milenario oriental. ¿Cómo funciona, Pablo, la medicina ayurveda?
2: Bueno, la ayurveda trabaja a través de los doshas. Los doshas son las energías que gobiernan nuestro cuerpo y nuestra mente. Para que la gente pueda entender, bueno, en principio estábamos hablando que es algo milenario desde la India. Entonces, el vata en la India es el término que se utiliza para denominar el aire. Y la pita es el término para llamar el elemento fuego. Y kapha es la tierra. Entonces, si nosotros estamos en equilibrio con el aire, con el fuego, con la tierra, entonces hay salud. Eso es como la creencia indígena como tal. Y es que tiene mucho que ver porque la madre naturaleza es la que nos da todo. Por eso sanar desde la raíz. Entonces, realmente cuando nosotros podemos encontrar ese equilibrio en la tierra, pues entonces nosotros vamos a estar saludables, pero si nosotros estamos desequilibrados con algún elemento nuestro, pues entonces ahí empiezan a aparecer el malestar que llamamos. ¿Y por qué hablo de esto? Porque entonces somos lo que comemos. Y aquí es donde entra la parte de la medicina ayurveda. La madre naturaleza nos da todo. Y es ese balance que nosotros tenemos que tener. Los alimentos procesados hoy en día, pues bueno, es lo que a veces pues nos disparan mucho lo que es las enfermedades. Pero si nosotros buscamos y tenemos esta conciencia en la parte de la ayurveda, vemos que la madre naturaleza nos da todo desde la raíz. Entonces, una alimentación rica en plantas, en frutas, en hortalizas, y en este país que lo tenemos todo, aprovechémoslo, porque eso es lo que yo quiero, que ustedes hoy día en el programa tengan esa reflexión, que a veces nos enfermamos, el desequilibrio, sí, todo, la mente, sí, pero ¿qué es lo que estamos comiendo? ¿Qué es lo que estamos metiéndole a nuestro cuerpo? Y la idea es eso, que despierten la conciencia de lo que estamos llevando a la boca.
1: Hemos hablado en otras oportunidades y lo hemos dicho aquí, somos lo que comemos.
2: Correcto, somos lo que comemos. Y si nosotros empezamos desde la raíz, como le pusimos a este título del programa hoy, a buscar esos alimentos, ¿verdad? A traer más esos ingredientes frescos, esa alimentación saludable realmente, que eso es el conjunto de la medicina ayurveda.
1: Uh-huh. Ok, ¿Cómo puedo aplicar la ayurveda en casa?
2: Claro, ¿cómo la puedo aplicar? Bueno, en casa se puede aplicar en distintas maneras, ¿verdad? Hay rutinas básicas. A mí me encanta en el detox que tenemos en el programa de Intuitivo. Es un plan de alimentación que su servidor y una nutricionista se sentaron y nos pusimos, ¿verdad? A ver realmente y a

0: Lo mismo, nuestro sistema digestivo es esa tubería que tenemos, la vamos limpiando. Y ellos en el oriente utilizan mucho el consumo de grasas, pero ellos tienen esa, ¿verdad?, esa rutina de tomar agua tibia en ayunas, después del almuerzo, en la cena. Entonces es un abdomen plano y un sistema digestivo libre de toxinas y de alimentos procesados. Una parte básica es eso, tomar agua tibia en ayunas, pero también comer más natural, y por eso les decía la introducción desde la raíz, alimentos menos procesados, respetar los horarios de sueño es súper importante en esa rutina básica que ustedes van a tener, y con lo que hemos hablado siempre, la respiración consciente. Mantener ese hábito va a ayudar bastante a empezar a aplicar la Ayurveda en casa.
1: Qué interesante. Bueno, después de la pausa, Pablo nos va a dar algunas recetas ayurvédicas muy sencillas que podemos aplicar. Ya venimos.

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1: Gracias por continuar en la compañía de Columbia Estéreo. Estamos presentando, como todos los días de lunes a viernes, nuestro espacio Mañanas Estéreo de 8 a 10 de la mañana, hoy martes, con nuestro espacio de curiosidades y la colaboración de Pablo Vega de Intuitivo Centro Holístico y Spa. Bueno, hoy estamos hablando de la medicina ayurveda. Por si usted se acaba de enlazar con nuestro programa, la medicina ayurveda es una práctica milenaria, ¿verdad? Que se trata de sanar desde la raíz, y eso es lo que Pablo hoy nos quiere dejar en nuestra conciencia. Debemos aprender a comer sanamente, a pensar que la naturaleza nos brinda todo lo que necesitamos y que en este país somos bendecidos.
2: Así es. Totalmente.
1: Bendecidos, que prácticamente son poquitas las cosas que yo antes decía, es que él es por temporadas, como los aguacates. Ahora tenemos aguacates todo el año, que dicho sea de paso, es tan saludable. Bueno, Pablo, antes de hablar de recetas, hay algo importante que por aquí me hicieron la pregunta. ¿Cómo sabe uno que el cuerpo no está en equilibrio?
2: Claro, esas señales son sumamente importantes. Entonces, por ejemplo, las personas que se identifican con ansiedad o insomnio, o a veces andan muy irritables, ¿verdad? Uh-huh. Muy sensibles, muy a la defensiva. También esos son partes, digamos, la ansiedad, el insomnio, la irritabilidad. Uh-huh. Es una parte muy de la mente, pero también cuando tenemos inflamación en nuestro estómago, claro, las emociones y también los productos que estamos consumiendo, porque recordemos que todo el producto procesado nos va a tener esa inflamación, a elevar esa inflamación en nuestro sistema digestivo. Y por supuesto que si usted se siente cansado con esa pesadez a mediodía, pilas, ¿verdad? Pellízquese, porque muy probablemente esos son señales de un cuerpo desequilibrado.
1: Uh-huh. Muy bien. 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En eso estamos claros. Pero hoy estamos hablando de medicina ayurveda, y Pablo nos quiere compartir algunas recetas ayurvédicas que son sencillas.
2: Son sencillas y algunas de moda. No sé, Rosa, si usted se identifica con el tema de la leche dorada. Estuvo muy de moda, ¿verdad?
1: Sí. Eso tiene cúrcuma.
2: Correcto.
1: Sí, tiene. Y lo venden ahora el polvito.
2: Lo venden.
1: Y entonces, claro, cuando uno no lo sabe preparar. Yo me hice un día una, y de hecho tengo, y le puse mucha. Y en realidad es poquito,
2: una pizca,
1: un poquito, sí, y sí, sabe sí. Delicioso, porque sí. Es una combinación de muchas hierbas.
2: Correcto.
1: Procesadas.
2: Correcto. Y entonces, ¿qué hacemos con esto? Bueno, vamos a tener el beneficio de estar desinflamados, porque la leche dorada es antiinflamatorio y relajante. Entonces, por eso es ideal tomarlo en la noche, porque calma la mente y el cuerpo. Entonces, todo esto que estamos hablando es porque nuestro cuerpo empieza a pasar factura, empieza a pedir auxilio. Entonces, esto es para que ustedes lo apliquen en casa.
1: Pablo, ¿pero qué contiene la leche dorada?
2: Bueno, entonces, puede ser leche, puede ser lactosada o puede ser vegetal. A mí me encanta la leche de almendra, por ejemplo.
1: Sí, con leche de almendra queda delicioso.
2: Entonces yo les recomiendo hacerlo con leche de almendra, pero a veces en casa la parte económica no me da para la leche vegetal. Ajá. Entonces, ok, consumamos la leche normal, pero ojalá la leche de almendra. Entonces vamos a utilizar un shot, ¿verdad? Entonces, si ustedes tienen en casa los envases de estos para tomarse un shot, entonces utilice ese. Vas a poner ahí lo que quepa ahí de la leche, ¿verdad? Una pizca de cúrcuma. Yo digo como tirarlo en avioneta, ¿verdad? Ajá. Una pizca
1: de cúrcuma. De cúrcuma.
2: Ajá. Una pizca de jengibre, una pizca de canela, y aquí la miel de abeja sí la puede poner un poquito más.
1: Ajá.
2: Entonces, leche, cúrcuma, jengibre, canela y miel. Esos cinco productos lo vas a mover y te lo tomas.
1: Ok, entonces, evidentemente la cúrcuma pues en polvo.
2: Correcto.
1: La canela.
2: Sí, canela en polvo, y el jengibre puede ser en polvo
1: en
2: también.
1: En polvo, claro. Sí, en polvo. Porque sí se consigue.
2: Sí, es lo mejor todo en polvo en este caso. Las ralladuras las vamos a utilizar para otros toppings, sí, ¿verdad? Pero en este caso la leche dorada, el shot de leche, ojalá leche vegetal, una pizca de cúrcuma, una pizca de jengibre, una pizca de canela, y aquí con la miel de abeja puedo ser generoso, media cucharadita de miel, okay, de abeja.
1: Ok, y ese es el chocito caliente.
2: Sí, ojalá calientito antes de irse a acostar, es maravilloso. Mi abuelita, que vivió 105 años, ah, la mamá de mi mamá, yo le decía, abuela, ¿cuál es una de las recetas suyas, verdad? Siempre me decía, arroz y frijoles nunca le podía faltar. Ajá. El atol de avena en la noche, ajá, ¿verdad? Era parte,
1: ay,
2: de eso.
1: Qué rico.
2: Sí, y ella me decía, si de vez en cuando puedo tomarme un coñac con leche, ajá, me lo tomo. Entonces, el coñac con leche, bueno, viene siendo, digamos, la receta de la leche dorada.
1: Ah, súper, muy bien.
2: Entonces, para que lo tomen en cuenta. Otra receta, ¿verdad?, que me encanta mucho, a mí me encanta mucho, son las infusiones. Siempre en todo este tema ayurvédico, cuando yo me metí en Chile a estudiar todo esto, me encantó el tema de las infusiones, no por lo que decía antes de que los orientales toman el agua tibia y les va muy bien en la parte de la salud, sino también porque en Chile acostumbran a tener la cultura de tomar once, le llaman ellos, y es que es tomar el té, como nosotros cuando tomamos café en la tarde con algún amigo o amiga. Y en este caso, las infusiones digestivas o las infusiones con propósito me van a ayudar a mí. Entonces, por ejemplo, una persona que tiene problemas digestivos, que necesita eliminar esas toxinas, ¿verdad? Porque a veces consumen muchas gaseosas, mucho producto procesado, mucho chips, etcétera. Entonces, esta es una infusión digestiva maravillosa. Solo va a utilizar media taza de agua caliente, jengibre y limón. En este caso, yo le recomiendo la mitad de un limón, ¿verdad? Uh-huh. El zumo de un limón. Y podemos aquí sí hacer la ralladura, claro, con el jengibre bien natural. Uh-huh. Entonces, rallamos un poquito, puede ser también una media cucharadita de jengibre. Recordemos que el jengibre a veces a las personas en el estómago pues cae un poquito pesado.
1: Si abusamos.
2: Correcto. Entonces, estas son las cantidades muy pequeñas. Media taza de agua caliente, una ralladita de jengibre y un medio zumo de limón. Uh-huh. Esto le va a ayudar a activar su sistema digestivo y a eliminar las toxinas. Son infusiones bastante,
1: sí, con cosas que tenemos en casa,
2: sencillas. Y para el tema de la ansiedad. Uh-huh. Ya sabemos que el agua de avena, y me encanta cuando la gente me escribe, uh-huh, Rosa, porque estoy fuera de verdad ya de la emisora, y en el transcurso de la semana me preguntan, ¿alguna duda con el tema del agua de avena? Entonces, sabemos que el agua de avena va a ayudar a limpiar las arterias, vamos a tener nuestra piel más luminosa, pero en este caso la receta que les he compartido es para bajar la ansiedad, para subir la serotonina. Y acá tenemos una infusión también con ese propósito, para bajar la ansiedad. Entonces utilizamos manzanilla, que acá en Costa Rica es muy típico, uh-huh, utilizar, uh-huh, manzanilla. Podemos conseguir té de lavanda o las flores o las hojitas de lavanda, en este caso, canela. Esos tres ingredientes, manzanilla, lavanda y canela, uh-huh, en media taza de agua, es perfecto para relajar el sistema nervioso central.
1: Mm.
2: Entonces bajamos la ansiedad.
1: Lavanda, manzanilla
2: y canela.
1: Y canela.
2: Correcto.
1: Lavanda. Lavanda en flores, porque sí, nunca he visto tés de lavanda. ¿Sí hay?
2: Sabes que sí hay, sí. Ajá. Ahora hay una marca comercial que ellos pues
1: tienen.
2: Sí, y yo creo que es el despertar de la conciencia que también sí, las casas comerciales tienen que empezar a buscar estas alternativas.
1: Por supuesto,
2: y me,
1: claro,
2: encanta. Entonces, sí, en el mercado las personas pueden conseguirlo, pero yo, como siempre, que me encanta más lo más natural, váyanse al mercado central, en estos puestecitos, sí, ahí, sí, van a conseguir las hojitas de lavanda.
1: Hojas de lavanda, manzanilla y
2: Canela.
1: Y canela.
2: Correcto.
1: Oh, qué rico. Bueno, vamos a un cambio porque creo que Pablo tiene una idea por ahí con recetas ayurvédicas. Ya venimos.

0: Bueno, continuamos, 9:24, algo importante que no les... bueno, sí, ya hablamos al principio, ¿verdad?, de lo importante que es tener nuestra garganta bien. Hoy es un día que está, pues, especialmente frío, así que de repente podemos tener esas molestias de garganta. No nos quedemos con eso. 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Bueno, Pablo, continuamos. Me estabas diciendo que querés hacer un taller.
1: Así es.
0: Con recetas ayurvédicas.
1: Así es. Es que es muy importante porque, vamos a ver, nosotros vivimos desconectados, Rosa. Acelerados y con el estrés constante. Medicina Ayurveda nos enseña a volver a lo simple, a lo natural y a lo consciente, que eso es lo más importante. 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Y es que estos alimentos van a ser tu medicina para tu equilibrio, para tu intuición y sobre todo para esa alimentación consciente que merece tu cuerpo.
0: Ok, entonces repitamos, ¿a dónde está anunciado
1: el taller? Está anunciado en las redes sociales, okay, ¿verdad? En el Facebook de Intuitivo. Ahí ustedes pueden escribir, ¿verdad? Si están interesados. Y para todas las personas seguidoras de nuestro programa, vamos a tener un 2x1 para nuestro taller el próximo 17 de mayo de 10 a 12 del día. Acá estamos incluyendo los materiales, entonces va a estar muy interactivo, va a ser muy bonito y sobre todo muy apropiado para que ustedes empiecen a tener este estilo de vida en su cocina.
0: Bueno, Pablo, hay cosas que llegan y son estilos de vida, no hablemos de moda, sí, hablemos de estilos de vida. Yo quiero, hace rato quería comentarte, si vos ves fotos de los años 60 en la gente, de gente en San José, que a menudo gente publica y ahora con la inteligencia artificial ponen a caminar a la gente y me encanta.
1: Sí.
0: No se ve una persona obesa. Todo el mundo era delgado. Una cinturita de las mujeres, los caballeros, bueno, con sus trajes, me imagino que eran fotografías que se sacaban los días domingos, que la gente se ponía guapa para ir sobre todo a las iglesias y caminar, las mujeres agarradas del brazo, eso me encanta.
1: Bueno.
0: Alimentación. Alimentación, me imagino que en ese tiempo, bueno, arroz y frijoles, vería que ha sido la base. Me imagino que hacían dulce de caña, entonces agua dulce, supongo que carne, bueno, pan, que ha sido pero más tortilla de repente.
1: Más tortilla.
0: O sea, entonces cuando empezamos a comparar épocas y vemos fotografías de esas personas, no había gimnasio. Ah, bueno, la gente caminaba mucho, ¿verdad? Porque claro, no habían carros prácticamente, eran mínimos. El transporte público, pues me imagino que también era escaso, así que entonces camine. Qué importante, pero caminar lo podemos hacer hoy en día otra vez. Podemos asumir ese estilo de vida. ¿Por qué hoy en día, Pablo, es tan importante la medicina ayurveda?
1: Y es precisamente por eso mismo, ¿verdad? Porque tenemos que volver a nuestras raíces. Lo que vos decís, volver a caminar, volver a conectar, volver a tener ese equilibrio. Y es que es tan importante tener esa conciencia, despertarnos cada mañana, ojalá respirar aire puro, ¿verdad? Tener esa conciencia de tomarme mi infusión, ¿verdad? Después de la comida, volver a comer eso natural, esos alimentos menos procesados. Es importante tener en cuenta la respiración consciente, por favor, personas. O sea, siempre digo, Rosa, el milagro que Dios nos da todos los días es la respiración. Y no tenemos el valor hacerlo, ¿verdad? Hacerlo bien.
0: Entonces, conciencia.
1: Despierten esa conciencia, volvamos a esos tiempos de los 60s y 70s, como vos decís, y somos más sanos, claramente.
0: Ok, bueno, aquí saludos a Gloriana en Portugal, que nos manda su mensajito.
1: Gracias, Gloriana.
0: Dice, buenos días, saludos para los dos, Chile González. Una pregunta, ¿hojas o flores de laurel? Es que yo tengo plantas en mi casa. No, de lavanda, lavanda.
1: De lavanda, ok. Puedo utilizar, a mí me encanta utilizar todo, desde el tallo, las hojas, las flores. En este caso, como vamos a hacer una infusión, utilice las flores.
0: Las flores, sí. Ok. Por aquí Will Sánchez, gracias, que te manda saludos, Pablo.
1: Saludos.
0: Dice, recuerden, querido. Recuerdo que mi abuelita usaba lavanda para calmarme. Dice, pero el chilillo. Qué bárbaro, Will, qué bárbaro. Ok, dice por aquí nuestro amigo Jesús. La medicina ayurveda la he escuchado, dicen que es muy buena. Yo he tomado de lavanda, de la marca comercial, ¿viste? Muy bien.
1: Okay.
0: No sé si es igual. Bueno, es lavanda, manzanilla y otra cosa.
1: Sí.
0: Era lavanda, manzanilla
1: y canela.
0: Y canela. Sí, lavanda, manzanilla y canela. Y bueno, sí, pues sí, sí funciona. Sí, dice que sí funciona, que se ha comprado. Sí, no hay problema.
1: Sí, no hay problema, claro.
0: Esos tés están hechos a base de hierba.
1: Sí, sí, sí.
0: O sea, se ve en la bolsita, sí, claramente. Sí. Dice por aquí, a mí me gusta mucho la comida con cúrcuma, pero me da como un adormecimiento en la lengua. ¿Qué puedo hacer?
1: La cúrcuma no debería producirle el adormecimiento en su lengua. Recordemos que la cúrcuma es antiinflamatoria, entonces no debería por qué sentir usted,
0: ¿sí,
1: dormida la lengua?
0: Sí. Uh-huh. Ok, aquí, ¡ay, Carmen, qué linda foto!
1: Para ver, ¡ay, qué linda Carmen! Ayer nos visitó en Intuitivo, saludos para Carmen,
0: sí,
1: qué linda.
0: Dice que fue una experiencia maravillosa haciendo uso de mi premio. Pablo, todo un profesional, lo recomiendo 1000%.
1: ¡Qué linda!
0: ¡Qué bueno, Carmen! Al fin pudiste y me alegra mucho,
1: sí,
0: que hayas tenido esa oportunidad.
1: Le quiero mandar un saludo rápidamente a Carmen porque ella pertenece al cuerpo de la Cruz Roja de,
0: sí,
1: este país.
0: Sí.
1: Entonces ella pues estaba ahí como con muchos temas en la parte laboral y ayer, gracias a Dios, pudimos unirnos.
0: Qué bueno.
1: Y pudo hacer partícipe de su premio.
0: Qué bueno.
1: Sí.
0: Buenos días. Bueno, esto es Hugo San, que nos dice, con ese nuevo turno, las cartas sobre la mesa, viene para Costa Rica y ya viene disco nuevo. Será la primera mexicana en dar concierto solista en Estadio Nacional, en estadio. Ah, muy bien, ok, gracias por la noticia. Y además nos dice, tomar agua fría en ayunas no es lo correcto, yo me tomo 2 vasos en ayunas.
1: ¿Agua fría?
0: Sí.
1: No, agua tibia, es lo mejor.
0: Muy,
1: sí,
0: bien, Hugo, muy,
1: sí,
0: bien.
1: Gracias por la consulta. Sí.
0: Saludos a Hangerin, también saludos a Jackie.
1: Cuando nosotros tomamos agua fría, vamos a ver, y esta es una pregunta que está muy bien para tocar este tema. Las personas que sufren de insomnio y toman agua fría en la noche o se comen una fruta fría, a veces nosotros acostumbramos a tener la sandía fría adentro,
0: sí,
1: en el,
0: sí,
1: refri. Eso despierta nuestro sistema digestivo y vamos a tener más picos de insomnio. Entonces, el agua fría, evitémosla, y más en la noche. Y personas que tienen insomnio, mejor no comer nada frío ni tomar nada frío en la noche.
0: Súper, muy, sí, bien, con razón, que siempre,
1: bueno,
0: pensamos en algo calientito.
1: Sí, mejor.
0: Bueno, hacemos una pausa, son las 9:33 a.m. y regresamos para que Pablo nos converse acerca de cómo se relaciona la aromaterapia con la ayurveda.
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1: Continuamos 9:38. Pablo, ¿cuál es la relación entre la medicina ayurveda y la aromaterapia?
2: La ayurveda trabaja con la energía del cuerpo y los aceites esenciales trabajan directamente con nuestras emociones, nuestro sistema nervioso y la energía vital. Recordemos que en cada botella de aceite esencial de Intuitivo está ahí todo ese beneficio que nos da la madre naturaleza, desde el tallo, la raíz, la flor, la hoja, todo. Entonces, en un envase, ¿verdad?, de un aceite esencial, pues cuando unimos todos esos beneficios de la madre naturaleza, logramos tener ese aceite esencial para que tengamos el equilibrio más profundo entre nuestro cuerpo, mente y alma. Por eso el aroma puede ayudar bastante a cambiar nuestro estado de ánimo, nuestro estado, nuestra emoción en segundos. Son segundos, ¿verdad?, a la hora de utilizar el aceite esencial. Entonces, claramente, como estamos hablando de la ayurveda y es todo lo que es la parte natural, está muy relacionado el tema de la aromaterapia.
1: Bueno, como Pablo Vega no se puede quedar quieto, ¿verdad? Y él siempre está con...
2: innovando, inventando.
1: Con la loca de la casa trabajando. Exacto. La mente corre, corre, mucho, corre. Mucho. Quiero hacer. Y siempre admiro mucho porque siempre vos querés hacer cosas que puedan ayudar a otras personas, que eso me parece algo muy loable de tu parte, como lo haces para fin de año, que escoges a una familia o a un grupo especial para llevarles cosas, hacerles una fiesta navideña, etcétera. ¿Estás pensando en hacer algo, no sé, en sorprender a todas las personas que nos escuchan y quieran elevar sus ingresos?
2: Así es, elevar sus ingresos a través de la aromaterapia. Y es que considero que los aceites esenciales de Intuitivo sacamos 4 colecciones al año. Es muy exclusivo, es un aceite que va a generar mucha vitalidad en las personas. Y las personas que los utilizan, y vos, Rosa, que los utilizas, sabes que el aroma correcto es ese, el de la esencia de Intuitivo. Entonces, una red comercial que me gustaría que las personas... ¿Sabes qué pasa? Que hemos estado pues viendo y haciendo estudios de mercado donde la economía está elevada en este momento en nuestro país, ¿verdad? Tenemos que tener varias extras, ¿verdad? 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
1: ¡Ah, qué lindo!
2: Entonces, eso es el aroma nuestro, que usted se sienta en las estrellas, que realmente su estado de ánimo se equilibre, que cualquier condición, amenaza, situación, acontecimiento importante que en la vida a veces nos marca, usted pueda mejorarlo con el uso y beneficio de nuestros aceites esenciales. Entonces, sentirse en las estrellas va a ser muy fácil con una gota de aceite esencial de Intuitivo.
1: Bueno, y me parece también, Pablo, que eso sería una buena opción para un negocio.
2: Correcto.
1: Un negocio que ya está establecido. O sea, tengo esto y además le estoy ofreciendo esta línea que tiene esto y esto.
2: Claro.
1: También, podría funcionar bastante claro. bien.
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1: Ah, me parece muy bonito.
2: Eso idea. Lo innovaba.
1: Me encanta, me encanta. Muy bien, Pablo. Bueno, vamos a hacer una pausa, son las 9:43, venimos pues para que Pablo nos cuente cómo le ha ido. ¿Se acuerdan que la semana pasada anunciamos que pues Pablo ahora va a dar su servicio a domicilio, cuando hemos hablado tanto que hay tantos carros, que hay tantas presas, que ojalá que me lleguen a dar un masaje y que ya yo me quede en mi casa, no me tenga que trasladar? Bueno, pues Pablo está dispuesto a trasladarse él y a venirse él en la presa sin tanto problema y a dar un servicio de calidad exclusivo en su hogar. Así que ya venimos a conversar de eso.

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2: Hemos aprendido muchísimo esta mañana, Pablo, gracias por eso. Y aquí nuestra amiga Ellen Alfaro nos dice, no se trata de tener la vida perfecta, sino de aprender a ver lo bonito de cada día. Me encanta esa frase. Dice que ella acostumbra a tomar agua de sábila, que ella la hace.
3: Ah, ella la hace, perfecto.
2: Ah, muy bien, agua de sábila. Bueno, yo he tomado sábila en batidos o si he tenido, cuando he tenido crisis de gastritis, la pelo y me como el pedacito, claro. Así, porque es maravillosa, la sábila es maravillosa.
3: Venga, quiero agregar esto. Por ejemplo, las personas que tienen problemas de digestión, colon perezoso. ¿Qué es colon perezoso? Que no puedo ir al baño tanto, ¿verdad? Como lo normal que debería. Cuando hay también úlceras, cuando hay también acidez, reflujo estomacal, ¿qué les recomiendo? Hacer el agua de avena como esta seguidora nuestra. O también podemos utilizar la fruta. A mí me encanta utilizar mucho el yogur griego. Yogur griego, y si no me alcanza, yogur natural, no importa, pero que sea cualquiera de estos dos. Picamos la fruta, revolvemos y agarramos la sábila, le quitamos lo verde porque es muy importante quitarle la piel porque claro, eso es tóxico. Entonces claro, vamos a comernos los pedacitos de sábila revuelto porque a veces la gente tiende a lo amargo como que no me gusta. Entonces lo revolvemos es una buena alternativa.
2: Ah, muy bien, buena
3: yogur,
2: idea me acabas de dar.
3: Sí, con la fruta y los trocitos de aloe vera. Y eso va a ser maravilloso para los problemas digestivos.
2: Jackie te dice, chicos, yo tomo y dejo toda la noche un vaso con avena integral, canela y linaza en polvo. Y todas las mañanas lo tomo y luego todas las noches un té de manzanilla. Y también digestivo. Qué buen tema, los felicito como siempre, gracias.
3: Qué linda, gracias por sus felicitaciones.
2: Entonces pone avena integral, canela, linaza en polvo. Ah, mira, y,
3: me encanta.
2: Y se toma en la mañana el agua.
3: Lo deja reposando en la noche y en la mañana se lo toma. Eso es buenísimo también. Buen estilo de vida, nuestra seguidora.
2: Bueno, Pablo, para cerrar ya nuestro espacio de hoy, contanos cómo te ha ido con esta idea de tu servicio innovador hasta el hogar, y ya no que la gente vaya intuitivo, sino que Pablo se desplaza.
3: Así es, y es que el servicio de domicilio de intuitivo nace, Rosa, precisamente por lo que vos decías, por ese tema de las presas, desde algo muy simple, pero muy real. Escuchar a mis pacientes. Entonces, muchas personas quieren cuidarse, relajarse, sanarse, pero viven con agendas llenas, con presas, ¿verdad?, saturadas hoy en día, que es la realidad de nuestro país, y el cansancio, o simplemente necesitan quedarse en su espacio seguro.
2: Claro.
3: Entonces, bueno, entendí, escuché a mis pacientes, y claro, tiene mucho sentido. Si vendemos bienestar, pues tenemos que complacer a nuestros pacientes. Y es que el bienestar no debería ser complicado, debería ser más bien muy accesible. Por eso debe adaptarse a la vida de cada uno. Y yo me estoy adaptando a la vida de cada uno de mis pacientes y estamos llegando hasta la comodidad, hasta su hogar. Por eso decidí llevar Intuitivo hasta tu hogar, para que recibas terapias de cuerpo, mente y alma sin tener que salir desde casa, sin estrés de ninguna presa y en la comodidad, de tu propio espacio.
2: Pablo, ¿y los paquetes reductivos también los puedes llevar al hogar?
3: Vieras que sí, el paquete reductivo, bueno, ya implementé, hay un cajón especial para yo llevar la máquina, porque es una máquina, ¿verdad? Entonces, ahí lo que vamos a hacer es un uso de electricidad de la persona,
2: claro,
3: en este caso, pero es por su comodidad. Nosotros estamos llevando todos los implementos, las herramientas, como digo yo, los juguetes de Intuitivo, ¿verdad? Para llevarle esa sanación a las personas y que realmente, pues, suelten, relajen y conecten con su ser y también con su propósito de liberar esa grasa que hay localizada con nuestra aparatología hasta la puerta de su casa.
2: Eso, muy bien. 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
3: 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Así que nada, muy contento, como siempre, muy feliz de estar con ustedes compartiendo y nos escuchamos el próximo martes, Dios mediante.

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3: Hola, ¿qué tal? Muy buenos días. Debido a las fuertes lluvias de las últimas horas, principalmente la tarde y noche de este lunes, la Comisión Nacional de Emergencias registró varios reportes de anegamientos en distintas localidades de Alajuela, como por ejemplo Villa Bonita,

0: Serrat y La Guásima, sitios en los cuales se presentó el desbordamiento de sistemas de alcantarillado. Las condiciones lluviosas permanecen en distintas partes del país. Escuchamos al presidente de la Comisión Nacional de Emergencias, Alejandro Picado.
1: De acuerdo con la información del IMN, para este inicio de semana podemos esperar un patrón similar al que se viene presentando días atrás, con mañanas calientes y lluvias por las tardes y noches, principalmente para el Valle Central, el Pacífico Central y el Pacífico Sur.
0: Más informaciones en colombia.co.cr. Les acompañó Alejandro Arley de Noticias Colombia.
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Ay, chiquillos y chiquillas, qué complicados son, ¿verdad? Los rumores, sí, las situaciones donde alguien dice, mira, te quiero contar algo, pero no digas nada. Señoras y señores, si queremos acabar con los chismes, probablemente ese no digas nada debería de cambiarse por, si me lo estás diciendo, pues decímelo enfrente de la persona, ¿verdad? O digamos. Aunque a veces es cierto, uno quisiera enterarse de qué está pasando y tal vez tratará de omitir esa parte y decir, bueno, hey, yo no digo nada, pero contame. Pero tráeme pruebas. Para que no sean solamente rumores que diga la gente, rumora un asunto importante, que alguien del pueblo está estrenando amante, como cantaba esta canción de Joan Sebastián, acompañada de Luisa López. 4:40 minutos, ¿qué tal? ¿Cómo están? Bienvenidos a Música para Dos a través de Columbia Estéreo 92.7. Y me pone aquí, sígale con la historia y la música. Es que vos sabes que la época en que estamos ha pasado muchísimas cosas. De aquí para atrás hemos encontrado muchas cosas, hemos disfrutado de muchas cosas también. Y la música ha estado año a año, cada vez que pasa algo siempre ha habido música, eso es importante. Por lo que yo te voy a contar en este momento una noticia de 3 años. La canción que te voy a presentar es del año 96, casi llegando al 97. Entonces, el auge en ese estaba en distintas canciones, pero también el mundo estaba recibiendo, por supuesto, el entretenimiento con el auge de las superproducciones y el crecimiento global del cine. Te voy a decir, porque aunque no hayas nacido o no hayas estado en esa época, probablemente sí nos conozcas las películas que te voy a mencionar. Will Smith protagonizaba el Día de la Independencia. Qué miedo, ¿verdad? Cuando empezamos a ver la probabilidad de extraterrestres. Rompió taquillas con invasiones extraterrestres. Independence Day. También Leonardo DiCaprio con una versión moderna de un clásico de película llamado Romeo y Julieta. ¡Ah, qué linda película! Tom Cruise daba el inicio de una de las sagas más exitosas del cine. Eso en el 96. Con Misión Imposible, por supuesto. Sean Connery y Nicolas Cage hoy nos presentaban una película que, por cierto, voy a buscarla aquí, The Rock, que se llamaba The Rock de Sean Connery. Yo me acuerdo de esa película, pero no recuerdo bien de qué trataba. Se llamaba The Rock, el experto en guerra química del FBI, Stanley Goodspeed, es enviado en una misión urgente junto al exespía británico John Patrick Mason, para impedir que el general Francis X. Hummel detone armas químicas en la isla de Alcatraz, en San Francisco. Está exigiendo un pago de nada más y nada menos $100 millones. Bueno, y si nos da miedo los extraterrestres, como decíamos en el Día de la Independencia, ¿qué tal los tornados? Twister era una de las películas también que estaba relevantes en ese entonces con aquellos tornados. Bueno, resulta que sí, eso pasaba en el año 96. Hablando de superproducciones, porque en el 97 finales se estrena, mucha atención, el Titanic también, que era una película que estaba, iba a ser un enfoque mundial a esta película y la canción de Celine Dion, que se estrenó en el 98. Todos lloramos con esa escena del Titanic. Todos se preguntan hoy en día, ¿por qué no se subieron los dos a la tabla? Y también tratan a Rose de la mala de la película porque botó el diamante pudiendo dárselo a sus hijos. Pero la dinámica, sí, claro, que podemos ver en esta película es ese amor que no
no distingue barreras económicas, donde Jack y Rose querían hacer una vida sin lujos. Finales del 97 se estrena la película Titanic y Celine Dion en el 98 estrenaba su tema My Heart Will Go On. Pero te hablaba de esta canción inicial del 96, así que te voy a poner las dos. Porque la agrupación KBA hacía de las suyas con un tema cargado de emoción, alegría. Una canción que marcó una época y que sigue viva en la memoria de toda una generación. Disfrútala en Columbia Estéreo. Se llama Estaré. Es KBA. Y escucharemos también, sí claro, la canción de Celine Dion. Aquí en Columbia Estéreo.

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La canción Tierra Mía de Kany García, qué bonita interpretación hace estos artistas, ¿verdad? Sí, los artistas de carne y hueso. Yo he escuchado, muy honestamente, varias canciones que están sonando actualmente y salen en redes sociales de estos encargos de inteligencia artificial, que son, en realidad son canciones que suenan bonito, ¿verdad? Suenan bonito, pero aún así les falta esa humanidad, esa interpretación, ese desgarre, diría yo, cuando un artista canta con sentimiento, cuando logramos, por supuesto, sentir que hay alguien cantándonos, o igual que si fuera en una radio. ¿Qué pasaría si hubiese un robot aquí hablando? Está complicado, ¿verdad? Entonces, somos gustosos de seguir poniendo canciones de artistas humanos, de esos que nos gusta escuchar, un Ricardo Montaner, porque en ocasiones roban como la voz y hacen versiones nuevas de canciones que supuestamente son los artistas. Pero aquí seguimos gustosos de programar los éxitos románticos de artistas de carne y hueso. Ah, bueno, también con nuevas versiones. Sí, claro, porque artistas como Ricardo Montaner, por ejemplo, en ese tema Ojos Negros, sacó una versión Montaner de cómo sonaría en la actualidad.

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2: Saludos, Jime, dice Jime. Volveré a ver Titanic 1000 veces y siempre me seguirá gustando. Existe ese instante donde también te sigue gustando e imagino que esa parte te sigue emocionando, ¿verdad? La parte que te hizo llorar el primer vez que lo viste, te seguirá emocionando, como las primeras veces de las canciones, cuando conocimos a X o Y artista que nos puso. Soñar, porque lo conocimos con una Prisioneros, ¿te acuerdas de esa de Tren al Sur? Tren al Sur. Resulta que el vocalista se llama Jorge González y hay una canción que siempre emociona. Año 94.
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2: La canción se llama Fe.

Y yo creo que algunos, tal vez no todos, somos curiosos y por eso a mí me gusta mucho cuando tocamos canciones de años atrás y tocar algo de la historia de ese año. Bueno, como Jimena que me dice, yo nací en 2003. Es que yo dije, ella no sabía que Jorge González, que canta la canción Fe, bueno, vocalista del tema de Los Prisioneros, Tren al Sur. Y resulta que sí le puse, tal vez la has tenido que escuchar, por ejemplo, la que decía Tren al Sur de Prisioneros, es esta canción, vamos a ver. Jimena, a ver si la has escuchado. En fiestas, ¿verdad? Cuando uno va, le ponen ciertos clásicos. Estos son Los Prisioneros. Escuchemos. Yeah.

0: Bueno, esta canción Fe es cantada por este vocalista, pero eso como solista. Otra canción que cantan Los Prisioneros, que también voy a tocárselas por acá para que sepan, es una canción que sí, a menudo tal vez la escuchamos aquí en la estéreo.
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0: La canción Estrechez de Corazón.
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0: Jimenita, así que un saludo muy especial para vos, pero lo bonito, ¿sabes qué? Es que vos, ahora que me hablabas de Titanic, que fue en el año 97 que salió, o finales del 98. Resulta que vos nacías en 2003, probablemente cuando tuviste noción te la pusieron. Y te encantó y eso es muy bonito. Celebrando el cumple para Crisma, dice: el domingo celebré mi cumpleaños. ¡Ah, qué bueno! Eso me parece un 41, ¿verdad? Sí. Parece de 41. Así que saludo, Crisma, que cumplan muchos años más, que celebre montones. Hay que celebrar este mes completo, ¿eh? Saludo para Jorge y también para Nana. Muchas gracias por tu reporte de sintonía. Gracias por estar disfrutando con Columbia Estéreo. Seguimos con un rato más de historia y música, pero antes quiero invitarles porque

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0: ¿Quieres ir al concierto? Bueno, rápidamente, 87-927-927. Poneme Yatra o Sebastián Yatra o quiero participar. Y así de fácil podría llevarte ese par de entradas.
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3: ¿Qué tal? Son las 5:17 minutos. Gracias por estar con nosotros. Aquí tengo un mensaje. Dice Yatra quiere el concierto. Hola, Adri. También Nana quiere ir. Carlos Vargas también quiere ir. Otro mensaje. Dice Tutis, 1796. Ah, se me olvida, qué pena. Por favor, agrégueme en su correo electrónico y el nombre. Es que, sí, las entradas tienen que transmitirlas o mandarlas por medio de correo electrónico. Entonces, por favor, por favor, por favor, correo electrónico para poder, sí, enviarles en algún caso que resulten ganadores. Es una entrada doble, así que, bueno, ojalá que lo gane, vaya a disfrutar muchísimo. Sí, bueno. Mientras el mundo avanzaba en la protección ambiental con la firma del Protocolo de Montreal en 1987, a pesar de ser un año complicadísimo, porque fue marcado por el lunes negro, que fue la caída bursátil mundial. Las bolsas, así es, financieras, las bolsas de valores caen totalmente. Nacen los Simpson, las bandas como Nirvana, mientras que en tecnología se crea el primer archivo GIF, como esos que usted manda, ¿verdad? Que se mueven. Sí, eso es un archivo GIF. También, aparte de eso, sí, en otras informaciones, hay, por supuesto, Maná nace, se forma la banda Maná, entre otras, pero también un artista llamado Rick Astley, sí, lanza la canción llamada Never Gonna Give You Up. 1987. Historia, música, música para dos. Bueno, espero tu nombre en los mensajes que nos han mandado y el correo electrónico, por favor.

Ah, pero ese año 87 no solamente la música inglesa, a pesar de que sí, por ejemplo, se estrena también una película llamada Dirty Dancing, donde sale protagonizado por Patrick Swayze, y estrenan esta canción que se llama El Tiempo de Mi Vida. Es El Tiempo de Mi Vida. Sí, de esa película. Pero también en la parte de Latinoamérica y por supuesto en español, José Feliciano lanza canciones. También Karina se convierte en una de las artistas más renombradas. Marisela nos trae muchas canciones, Paloma San Basilio también, y una que por cierto Cristel va a decir presente, porque Albano y Romina Power conquistaban Columbia Estéreo con la canción Siempre, Siempre. Dice, en 1998 estaba embarazada de mi segunda hija con la película Titanic. Me fui al cine a ver la película. Error. Me dio la lloradera. Mi hija casi se sale por los efectos del ruido del cine. Ay, Dios. Fue algo caótico, pero la disfruté mucho y cada vez que pueda la veo. Oiga, Ana, pero se tiene una historia tremenda con esta película Titanic, ¿verdad? Saludo para Ana Campos, también para Janet, que nos reporta la sintonía, Alejandra Pérez, Ana Laura, Carlos Vargas, Katia Castillo, aquí están enviando Yatra o Sebastián Yatra, o quiero ir al concierto, porque tenemos una entrada doble para este concierto del 9 de mayo.

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Año 86. Buddy Richard. La canción Mi Pequeño Gran Amor. Opción número 1.

Esa es la canción número uno. Se llama Pequeño Gran Amor. Y unos años después, unos años después, muchos años después, ¿cuánto sería? Vamos a ver. La opción dos viene del año 2008. David Cavazos, con esta canción llamada Bruja Hada. Si te gusta más esta, pues

0: Esa es la canción número 2. Así que a votar. 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Así es. 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Kevin Calderón dice número 2. Nana dice número 2. Ok, por acá tengo un mensaje. Vamos a ver. Opción 2, esa sí la conozco. Ah, no habías escuchado esa canción. Bueno, de ahí es parte de los temas. Dice, saludos, la 2, temazo, me dice Merce. Ok, opción número 1, dice Adri, la 2. Bien, por acá Raquel dice la número 2, saludos. Por acá la 1, dice Keylor, perfecto. Número 2, por supuesto, es Bella. Dice, buenas tardes, desde Cartaguito, campeón. Quiero ir a cantar con Sebastián Yatra. Ay, Cartaguito, ¿verdad? Dios mío, ya va así como, va como atrás, un golcito. Sí, va atrás en el marcador. Así que, ¿qué pasará este fin de semana? Está complejo. Alison, hola, ¿qué tal? ¿Cómo estás? Alison dice, opción número 1. La opción 2, Bruja Hada de David Cavazos. Recuerdo de mi infancia, Gerardo Navarro. Muy bien, Gera. ¿Cuántos años tenés, Gera? Sí, usted sabe que yo un día estaba hablando aquí al aire que a nosotros que nos dedicamos a la música, probablemente esta canción, Si la ves de Sin Bandera, ciertas canciones del 2000 para acá, nos parece que son muy recientes. Pero Me Acuerdo de Ti, de Cristina Aguilera, lo vemos súper reciente, pero sí, para muchos ya es un clásico tremendo. Brujada dice, qué linda canción esa Brujada, opción número 2. Janet dice la 1, por acá dice número 2, me gusta la canción número 2. Voto por David Cavazos, tenía tiempo de no escucharla, opción número 2. Así que la más votada. La más votada de esta tarde, presentado por Aceite en Su Punto, La Brujada.
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2: Ahora que estamos de las canciones que muchos dicen no hemos vuelto a escuchar y que son clásicos, sí, claro, una canción hace 16 años, la sexta All Star se llama ese grupo, sí, claro, vamos a ver. Opción número uno, esta también es presentada por Aceite en su Punto. A ver si te acuerdas de esa canción. La locura automática, opción número uno.

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Leemos mensajes. Aquí seguimos recibiendo mensajes para participar por las entradas de Sebastián Yatra. Ahorita viene, sí, nuestras compañeras a colocar y a decirme quién ganó la entrada. Voy a llamar a Nitzi a ver si está por ahí. Que me escoja un ganador o ganadora. Adri dice opción número 2, vocerón de Natalia Jiménez, lo duda. Creo que viene al país, ¿verdad? Katy dice opción número 2, sí, pero no me he dado cuenta. ¿Quién lo trae tan siquiera? Saludos cordiales, yo quiero participar. Hola Laurita, ¿cómo estás? Nombre, correo electrónico. Ana Laura dice quiero participar, yo quiero, sí quiero. Muy bien, dice por acá número 2. Voto para canción número 2, la 1, dice, qué linda canción. Saludo para Ale, dice opción número 1. Hola, dice la 1, Tati, por acá dice opción número 2. Perfecto, opción número 1, la 1. Otro mensaje dice la número 2. Me quedo con Natalia Jiménez, aunque la 1 es muy bonita. La secta All Star. Marcela dice la 1, me voy con la secta All Star. Linet, qué gusto saludarte, dice opción número 1. Anóteme las entradas de Yatra, este mensaje de parte de Mauricio Torres. Falta el correo electrónico ahí, quiero participar, obvio, quiero ir al concierto. Saludos Linet, ¿cómo estás? Anotada por aquí. Quiero participar Yoleni, y dice Yoleni que va con la canción número 2. La número 2, otro mensaje dice la número 2, la frase tonta de la semana. Voto por la frase tonta de la semana, canción número 2. La 1 también tiene varios votos, bastantitos votos, pero la canción más votada, la más solicitada y que merece que sonemos dos de ellos. La frase tonta de la semana, y con ese desamor del año 2007 para esta agrupación que cantaba Natalia Jiménez como vocalista principal, viene Sueños Rotos también. No seré.

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